Continuamos en Rock, Love y Wave, acá en CKIA, la radio de la Ville de Quebec, Canadá, escuchando a las agrupaciones latinoamericanas Super Litio de Cali, Colombia, y después escucharemos Música para Humanos de Montevideo, Uruguay.

Merci beaucoup. Muchísimas gracias de estar aquí en Quebec, en CKIA 88.3 FM, la radio contemporánea del norte, del este de América. Muchas gracias. Chao. Bye.